de los estudios, de hecho, un periodo, coincidimos, no solo estudiar, sino experimentar, no solo conocer, no la gnosis, sino realmente el capire cómo funciona, el capire cosa porta de transformación.